0: domingos, el rey ya llegó.
1: Messi.
0: Es Argentina, alguien. Es Argentina.
1: Brasil.
0: Brasil.